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Espero, amigos ouvintes, tenham tido ótimo final de semana a todos vocês. Agradeço Rocky Sauer, César Vázquez, muito obrigado aí por me acompanhar hoje aqui em nosso programa, que vamos ter muita boa música para compartilhar com vocês. Soy Eric Burgos, amigos, muchísimas gracias, gracias por siempre acompañarnos, siempre con lo mejor de Brasil, 15 años haciendo este trabajo de difusión a través de Bossa Nova, peruradio.net, ganadores del premio Profesionais da Música 2025 como mejor radio web en Brasil. Un fuerte abrazo para los organizadores del premio Profesionais da Música en Brasilia. Y gracias por este presente compartido con todos los amigos que nos han acompañado en estos 15 años. Definitivamente que sí. Gracias por todo ese trabajo arduo, ese trabajo bonito, trabajo en conjunto y esa pasión por la música brasileña. Bueno, iniciamos nuestro programa, esta jornada, la iniciamos con Andar con Fe, una obra de Gilberto Gil, que está incluida dentro de su álbum Umbanda Um, un tema fundamental dentro de la música popular brasileña, que transmite un potente mensaje de optimismo a través de arreglos rítmicos muy característicos de la autoría de Gilberto Gil. Escuchemos aquí en nuestro programa.

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1: Saludamos a Pao, gracias Pao por acompañarme. La tenemos por aquí en el chat de Kick. Ustedes chicos me pueden acompañar en el chat que deseen, ¿eh? No se compliquen mucho. También estamos en el WhatsApp, no se olviden, en el grupo de WhatsApp. Así como le dice César, el grupal. Saludamos justamente en el grupal, está William. Un fuerte abrazo, William. Bienvenido. Ha cambiado de número nuestro amigo William.

0: está lindo. Mas aí...
1: Ay, cómo le extrañamos a la de DJ Pavo. Qué bonito, qué bonito. Gracias. Qué bueno tenerlo a William también por acá otra vez.
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1: demais. Bueno, a propósito de Pau, de César también, no se olviden, no sé si tenemos a Willen ahí registrado, si tenemos su correo. Hay dos maneras de poderse registrar para recibir nuestro magazine informativo, el de Bossa Nova Perú Radio, que se va a lanzar el día martes o miércoles, lo estamos lanzando. Una de las formas de tener lo que necesitamos es tu correo electrónico, así es que o haces un pedido musical, querido amigo William, que seguramente ya lo has hecho antes para César DJ, quiere decir que ya tenemos tu correo, o simplemente en el formulario no pides la canción y dejas ahí tu correo para nosotros tenerlo presente y poder enviarte también el magazine informativo. Esta semana, como artista de la semana, tenemos a Gau Costa. César ya nos mandó también su información, una canción muy muy especial que seguramente nuestros amigos de Rock Sour van a disfrutar. Y Pau también ahí tiene un espacio muy importante de la bloguera. Así es que no te lo pierdas, no te lo pierdas.

Qué bonito. Lula Barbosa. Música de cualidad y siempre aquí en nuevo su programa. A través de Kika, a través de Bossa Nova Perú Radio.net, todos los domingos a las 8 de la noche. Y a gente ahí falando un poco de Gal Costa. Justamente tenemos una canción que yo sé que você vai adorar. Vamos a escuchar entonces Sonho Meu, es un clásico, todo el mundo conoce Sonho Meu, y la vamos a escuchar, claro que sí, en la voz inolvidable de Gal Costa, que está extraída de este disco Brasil Classics. Esta interpretación cuenta con la participación muy especial de la hermana de Caetano Veloso, María Betania, fusionando el talento de dos de las voces más grandes y representativas de la historia musical de Brasil.

samba lindo. Y que viva la música brasileña. Espero que estén disfrutando las canciones. Vamos a bailar un poquito ahí a revolución, ahí la música. Para a presentar a un dos grandes expoentes da música MPB. Estou falando agora aí de um dos meus favoritos, preferidos, que é Jorge Versilo. Avançamos então com Praia Nua. Nua, Praia Nua é uma das canções que mais me gustan de o repertório de Jorge Versilo. Forma parte de seu disco Encontro das Águas. Uma muestra definitiva del estilo contemporáneo de Jorge Versilo. Escuchemos entonces aquí, disfrutemos. Ya viene música en vivo. Y tenemos canciones de artistas latinos cantando en portugués. Y tenemos también nuestros clips que no te puedes perder. No te olvides, si estás escuchando solamente a través de Bossa Nova Perú Radio.net, pues también tienes la alternativa de ingresar a Kick para la experiencia audiovisual. Ahí te espero.

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Quiero agradecer los comentarios. Gracias a William, gracias a Raúl, le damos la bienvenida. ¿Cómo está Raúl? Gracias Pau también, gracias por los bonitos comentarios. Y gracias a César también, gracias a César. Ahí la voz inconfundible en la locución de César. No te olvides, amigo oyente. Y para todos los que están presentes, compartan Bossa Nova Perú Radio dentro de nuestro sitio web. Realmente está abarcando no solamente la radio, también el trabajo de Bossa Nova Producciones como productora de eventos sociales, corporativos, de Bossa Nova y géneros, bueno, afines, como el que acabamos de escuchar justamente para eventos. Así que recomienden el trabajo de Bossa Nova Producciones, que todo está en el mismo sitio web. Van a encontrar también en la página principal algunos videos y muestras del trabajo que hago como cantante de Bossa Nova en Lima. Y justamente la canción que acabamos de hacer, debo confesar que es, bueno, es un bolero, obviamente que lo conocí, la confesión es que lo conocí gracias a Luis Miguel, justamente en el segundo romance, él canta esta canción y justamente tiene el ritmo de Bossa Nova. Es un bolero de la época de los años 40, del género feeling, ¿no? De esta corriente, que era más armónica, que tenía influencias de jazz, que era más, más libre en la interpretación de la guitarra, ¿no? Es una canción muy interesante, que tiene muy buena armonía, es un poquito compleja, especialmente al inicio. Y bueno, me encanta compartirla con ustedes. Seguimos avanzando aquí en nuestro programa. Quiero entonces compartir ahora con ustedes a uno de los grandes intérpretes de la música latina que canta, que nos demuestra su talento también en lengua portuguesa. Así que vamos con el célebre artista español Julio Iglesias interpretando este tema en portugués, que está dentro de su disco Ao Meu Brasil. La canción se llama Dizem que os homens não devem chorar. Los hombres no deben llorar.

ver, te respondo, Pao. Sí, Luis Miguel ha grabado también en portugués. Lo puedes apreciar en YouTube. En YouTube vas a encontrar algunas canciones en portugués de Luis Miguel, de los clásicos. Pero infelizmente no encontré la información en 326, ¿no? No la encontré en buena fidelidad. Así es que, bueno, sabemos que ya estamos en Bossa Nova Perú Radio, estamos sobrados, ¿no? Con el tema de la calidad de sonido, así es que no nos queremos arriesgar a poner canciones que no estén realmente con calidad óptima, ¿no? Pero sí, encuentras bastante información en YouTube de canciones que ha grabado Luis Miguel en portugués.

no debes. Raúl también se puso a llorar. Bueno, vamos con nuestro primer clip, ¿no? Siempre tratando de cuidar un poquito y por qué no también compartir con ustedes algunas cositas ahí que... Ah, ahí tengo una sorpresa ahí. Realmente la puse el día jueves, pero César, bueno, creo que estaba mal de salud. Pero bueno, la bajé especialmente por consejo de César, así que después vamos a buscarla. Una canción que seguramente, que él que compartió con nosotros en el programa anterior y me recomendó buscar el video. Bueno, ahí lo tengo. Bueno, quiero compartir con ustedes este clip, ¿no? Y siempre estamos tratando de tener cuidados también especiales dentro de Kick, compartiendo algunos videos por un tema de derechos autorales. Entonces buscamos algunos covers también, que hay mucho talento dentro de YouTube y algunas cosas que son muy interesantes. Lo que voy a compartir ahora no tiene mucho que ver con el tema de la música brasileña, pero es algo que a mí me gusta mucho, que siempre me gustó y creo que en el tiempo no ha perdido esa calidad de música, vamos a decir, contemporánea, música moderna. Es muy cortito, pero bueno, quiero compartirles. Y el video que voy a compartir, no lo comparto por virtuoso, ¿no? Realmente el músico, sino porque se dio el trabajo este creador de justamente poner el video de la serie. Es una canción de una serie que nosotros hemos disfrutado en los años 80. Y bueno, fue y verlo tocar a él el instrumento justamente enfocando también el intro de esa serie, bueno, nos transporta un poquito. Así que vamos a repasar uno de los temas instrumentales más icónicos de la televisión de los 80, compuesto por Alf Clausen. El nombre de Alf Clausen, del compositor de esta pieza, no tiene nada que ver con el, no, realmente no lo hicieron a propósito, no tiene nada que ver con la serie de Alf, es la que vamos a escuchar. Detrás de esa energía rítmica hay un auténtico equipo de músicos de estudio de primer nivel. En el bajo estuvo a cargo el legendario Abraham Laboriel, y es por eso que lo comparto, porque justamente con esa técnica de slap pop, ¿no? Pegar la cuerda, jalar la cuerda del slapping, es una técnica que a mí siempre me ha gustado y que tiene mucha influencia funk también. Vamos a escuchar esto. Como les mencioné, Alf Clausen no tiene nada que ver con el nombre que le pusieron a la serie, que la serie es Alf, pero por lo que estuve investigando, Alf significa en forma de vida extraterrestre, Alien Life Form. Pero bueno, vamos a escuchar y a apreciar a este creador que lo hace muy bien y que seguramente les va a gustar mucho disfrutar de este video.

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1: 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Qué bonito, qué bonito. Espero que hayan disfrutado de ese, de esa intro. Como les digo, me gustó muchísimo, especialmente también lo hace muy bien en el bajo. No es de los mejores, digamos, que he visto en YouTube, pero lo bonito es que tiene ahí la serie. Y después le voy a mostrar una versión de otros, de la misma canción de otra, de una banda, de la banda completa también, que me parece muy, muy, muy bacán. Una canción que realmente en el tiempo le veo tanto sonido sofisticado, tanta modernidad, que bueno, por más que pasa el tiempo, se disfruta, ¿no? Se disfruta hasta este momento. Quiero agradecerle a William. Ah, están por ahí todos, ya. Ok, donde estén, chicos. Un abrazo a todos. Gracias a William, a Pau, a César y a Raúl. Sacó su cuenta, William. Excelente. Bueno, vamos, continuamos con más canciones aquí en la radio. ¿Qué sigue? Una canción de novela. Tenemos una canción de novela. A ver si se acuerdan, ¿no? De esta melodía. Vamos entonces con... No, esa no es. Perdón, se me fue. Ahora sí. Llega el turno entonces de Corazón do Agreste. ¿Le suena? ¿Le suena esa música? Bueno, Fafaji Belén, de su álbum homónimo, Fafá, esta recordada pieza musical, el tema de la teleserie, telenovela, Mandala, no sé si se acuerdan de esa novela, Corazón de Agresti, seguramente con la melodía la van a recordar, y es muy bonita, espero que la disfruten, aquí en Bossa Nova Perú Radio.

¡Wow! ¡Caramas! ¿Cuánto talento hay? Hay cultura aquí, Rock Sauer y Pau. Hay cultura de novelas. Yo me acuerdo de dos nomás, creo. De dos novelas brasileñas. Está bien, ¿eh? Vamos a pedirle canciones de novelas brasileñas a César. Seca Pagodinho, claro. ¡Caramba! Me sorprende.

A ver, Skanky en Vale Todo, no sé, qué decir, ¿ah? No es de la época. Sería extraño, a no ser que sea de repente una nueva versión de Vale Todo.

Qué bonita canción. Espero que estén disfrutando los temas de hoy. Vamos con más. Vamos con más. Tenemos mucho más que compartir con ustedes y quiero agradecerles, de verdad, como todos los días domingos, 8 de la noche, su compañía. Ahora sí vamos con el tema Asinkisifies. Luciana Melo, vamos a escucharla a ella, de su disco homónimo. Un tema dinámico que aporta mucho de pop, de soul brasileño y de música actual. Escuchemos Luciana Melo aquí en el programa.

quiero agradecer la puntualidad, de verdad, hoy han sido muy puntuales todos, ¿eh? Gracias. Ah, para que veas que aquí también somos modernos. Pau. Ese ritmo se baila así, Pau. Así se baila. Tú me encantas. Bueno, tengo curiosidad, a pesar de que William, que ya sabe que tiene que hacer sus videos musicales, y chicos, no esperen hacer sus videos musicales en el programa, pueden hacerlo a lo largo de la semana. Por ejemplo, hoy tengo reservado por ahí un pedido que hizo el día 25 nuestro amigo Tony. Y obviamente lo tenemos que esperar, si no está, pues para qué la ponemos. Pero la tengo ahí ya guardadita, ya por si acaso él viene. Entonces hagan sus videos musicales a lo largo de la semana, no solamente en mi programa, también en el formulario que está en bossanovaperuradio.net pueden hacer los videos musicales también para César. Así él ya tiene todo ya listo y ya no se vuelve loco en el momento del programa, ¿no? Que ahí comienzan a invadirlo a él con los videos musicales. Pero me ha dado mucha curiosidad. Y así que la voy a buscar, el pedido que nos ha hecho William. Vamos a fugir, porque tengo curiosidad. ¿Por qué tengo la curiosidad? Porque Vamos a fugir es un tema de Gilberto Gil, pero no sé si es la misma canción. No sé si es Skanky que canta la canción de Gilberto Gil o es otra canción. Porque sabemos que existen en Brasil, hay tanta música que, bueno, siempre hay casualidades ahí con respecto a los títulos de las canciones. Pero si es la de Gilberto Gil, qué interesante debe ser escucharla en la banda de Skanky, ¿eh?

Ah, fantástico, gracias, Pau. Wow. Pero igual, vamos a escuchar la versión. Aquí tengo, justamente ya la encontré. Vamos a fugir con a banda Skanky. 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Está buena esta música. Luciana Melo, no se olviden.

0: Qué bueno, aquí recordando.
1: Una banda de maçã, otra banda de...
0: California Dreaming. Gracias chicos por la compañía, por los comentarios, por la cordialidad. Quiero agradecer a César que nos hizo un pedido. Justamente vamos a aprovechar que estamos complaciendo el pedido de William. Vamos a complacer también el de César, que a través de nuestro formulario y la página web nos pide esta canción que me trae muchos recuerdos. Seguramente también a Raúl. Es una canción que poníamos mucho en los primeros programas de Bossa Nova Perú Radio. Araquetu, vamos con esta banda de Pagoji y esa canción que se llama Amantes. Gracias, César, por ese pedido.

Damos la bienvenida a Gisela, que está también a través de nuestro grupo de WhatsApp. ¿Cómo estás, Gisela? Gracias por acompañarnos. ¿Cómo está de salud? De la otra salud, de la Rock Tower, ¿cómo estás de salud? ¿Mejor?

Bueno, hermano, descansa, descansa, recupérate para el día viernes. Saludamos también a Evi, que está en el grupo de WhatsApp también. Saludos, Evi, gracias. Qué buen tema, me gusta mucho esta canción. Vamos a escuchar Chayanne en portugués.

En Portuñol, qué bonito, buena. Oye, yo todavía... Un día tienes que invitarme a tu estudio y me tienes que hacer un laboratorio. ¿Cómo haces ese portuñol, ¿no? Que mezclas en español y calza perfecto. No sé si tienes que encontrar canciones que tengan la misma entonación, pero es un trabajo fabuloso, ¿eh? Y quirúrgico también, para que suene pues natural, ¿no? Bueno, William, ya te invitamos, por favor, a que hagas tus pedidos por el sitio web, ¿eh?

Les pido por favor a alguno de los chicos si puede compartir el enlace directo de Bossa Nova Perú Radio, donde está el... A ver, mejor lo voy a hacer yo. Lo voy a...

Bueno, quiero compartir con ustedes el siguiente clip. Vamos con Flor Morena, compuesto por Seca Pagodinho, Arlindo Cruz también. Esta interpretación de Alien y Calixto fue registrada íntegramente en una sola toma. Así que atención con el video porque es muy interesante. Yo me pregunto, ¿cuántas tomas tuvieron que hacer para que salga a la perfección? Así es que vamos a escuchar esta canción que es muy linda. Composición de Seca Pagodinho, Arlindo Cruz. Arlindo Cruz es padrino musical de Alien y Calixto. Así es que vamos a escuchar este súper tema aquí en el programa. Ese no era, ahí está. Perdón, chicos.

0: Ahí está Ardino Cruz. Ahí está Ardino Cruz.
1: Flor Morena.
0: Bueno, no sé, a mí me parece que por lo menos un par de veces solamente han cortado la... y han editado, pero solamente dos veces. O sea, ¿cuántas tomas habrán hecho de este video? Como dice Pavo, ¿no? De repente se le cayó una pelotita y tuvieron que volver a grabar todo. Genialidad, ¿eh? Genialidad. Y bueno, esas son las cosas que pasan aquí en Bossa Nova, Perú Radio. Seguimos con más canciones. Y quiero presentarles este tema, que seguramente lo hemos escuchado antes también, con Ricky Valen, que se llama Placer Amor, en versión en directo desde su álbum Ricky Valen, A O Vivo. Vamos a escuchar y disfrutar este tema. Muchas gracias, chicos, por acompañarme en esta emisión de Bossa Nova Perú Radio. No se olviden que el día martes, a más tardar miércoles, está saliendo el nuevo magazine informativo de Bossa Nova Perú Radio con información vital de Bossa y algo más, Rock Sauer y también La Bloguera.

vuelve a hacer la gestión una vez más, César, de ponerlo en tu inbox para que no vaya spam, y terminando el programa te vuelvo a reenviar a ver qué pasa. Sí, porque me interesa saber, ¿no?

bonita canción. Bueno, el siguiente clip es el que compartí con ustedes el día jueves. Esta fue una sugerencia de César el día domingo anterior. Él compartió la canción, una canción de Sergio Pereira, una composición de él. Así que estuve buscando en YouTube y encontré este video, este cover, ¿no? De esta banda que lo hace fabuloso. Y lo quiero compartir con ustedes. El tema es buenísimo, es de Sergio Pereira, como ya les mencioné, lo compartió César. Y bueno, hemos buscado este video para compartirlo con ustedes. Espero que lo disfruten. Vamos a escucharlo.

a ver, dígame si en TikTok van a encontrar programas de esta calidad, por favor. Quiero agradecer a César, gracias. Swingando se llama esta canción. Composición de Sergio Pereira.

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Qué bonito que se acordaron de ese tema. Me gusta mucho esa canción. Y bueno, acá todo se hace en Bossa Nova, es obvio. Esto es Bossa Nova Perú Radio, productora musical. Y también radio por internet. Y bueno, espero que disfruten. No se olviden que el día martes o miércoles estamos lanzando el nuevo magazine con diversos temas. La artista de la semana es Gal Costa, no se pierdan eso. Una canción también de Eric Burgos en Voz Hay Algo Más. Tenemos también el contenido de Rock Sauer y La Bloguera. Y no se olviden también, porque ahí lo tienen, tienen el magazine ahí, nos ayudan muchísimo si comparten esa información. Evidentemente, este es un... De alguna manera estamos tratando de crecer como radio, pero también como productora musical, así es que también compartir la radio o el sitio web bossanovaperuradio.net, mejor dicho, compartan el correo que les vamos a mandar, el magazine, porque... está la productora está con bastante buen contenido para eventos sociales, corporativos, para atenderlos en cualquier momento, en diferentes formatos también, no solamente en guitarra y voz, también con saxo, con violín, con otros instrumentos. Así es que visiten bossanovaperuradio.net porque toda la información está distribuida, no solamente de la radio, también la de la productora, y nos ayuda muchísimo compartiendo. Gracias, Fao, gracias por los comentarios sobre la canción. Linda canción, a mí me encanta mucho ese tema. Y bueno, como todo está en cuatro cuartos, se presta para el cambio, para la fusión con la bossa nova, que particularmente es algo que a mí me divierte mucho. Seguimos con canciones. Es una canción de novela la que vamos a escuchar ahora. Se llama Pensando en Miña Amada, por el reconocido dúo Shita Onciño y Chororó. Chororó, el padrastro de Raúl. Es el papá de Sandy Lea, de Sandy Jr. Vamos a escuchar este tema. Es un tema muy romántico que pertenece a una novela. Es de la novela Teja Nostra. No sé si fue un error, ¿eh? Teja Nostra. Bueno, vamos a escucharla y vamos a averiguar sobre el título de el nombre de la novela, o quizá ustedes me lo recuerdan. Vamos con este tema, que es muy bueno.

qué lindo. Así soy yo, pensando en mi amada. Chiton sí, lloró. Canciones como estas disfrutas aquí los domingos, 8 de la noche, en punto, chicos. Lo mejor de la música brasileña aquí en Bossa Nova Perú Radio. Siempre realmente con... Estoy muy contento, les comento, aquí en esta plataforma. Espero que estén disfrutando también ustedes los programas en audiovisual. De verdad que me siento bastante satisfecho. Solamente hay que compartir, ¿no? Para jalar audiencia.

Qué lindo, la canción que vamos a escuchar ahora es de otro cantante de habla hispana, español. Y vamos a compartir una versión en portugués. Alejandro Sanz, vamos a escuchar con el tema A Força do Coração, que está extraída del disco Alejandro Sanz, versión portugués. Es todo el disco, es un disco que es fantástico, lo tenemos aquí pero en español. Y todo el disco lo grabó también en portugués, increíble, buenísimo es. Así que vamos a escuchar esta versión de su misma canción, pero en portugués.

Pues hombre, hermano, si tienes todo el disco para hacerlo. Porque es exactamente el mismo disco, es igualito todo, todo es igual, solamente que cambia el idioma. Y ahí sí creo que no hay ni una duda con respecto a las tonalidades, ahí no tienes que hacer maravilla seguramente. Genial, ¿eh? Todo el disco lo vas a encontrar en plataformas.

Ese es el disco. Ese es el disco, yo lo tengo en español. Exactamente el mismo disco, existe todo en portugués. Todo, todo en portugués.

Bueno, con ese fondo fantástico le tenemos ahí una sorpresa a Pau, que quería escuchar más de Alf. Y esto no lo podía dejar pasar también, porque también se dieron el trabajo, seguramente fue un trabajo durante la pandemia, se dieron el trabajo de poner también en el medio del video está también el intro de la serie Alf. Pero la diferencia con el primer video es que este no estaba solamente en el bajo, sino en todos los instrumentos, mientras que la batería está ahí con una forma muy contemporánea, pop, jazz, de tocar. Tenemos también el bajo con el slapping, tenemos sonido piano, ¿no? Con unos teclados, también con strings, con violines. Tenemos a una guitarra que está con una técnica propia del funk, ¿no? Tratando, muteando las notas. Escucho ese, y seguramente ustedes van a sentir también, pensar que es una canción de los años 80, es demasiado, es muy moderno, ¿no? Es muy moderno el resultado y parece que envejece muy bien, ¿no? Este tema. Así es que vamos a escucharlo, a verlo, vamos a compartirlo con ustedes y ahí me dan su opinión. Este es el tema de la introducción de la serie Alf.

Me encanta la guitarra, el punteo de la guitarra que está haciendo esa... Se siente mucho, mucho mejor, se aprecia mucho mejor que en la versión original.

Qué genial, qué genial. Bueno, espero que estén disfrutando del programa. Esto es aquí, esto es Bossa Nova Perú Radio. Lo mejor de la música brasileña. Esto no fue brasileño para nada, pero hice todo lo posible para que no se aleje, pues, de la, ¿no? Del formato. Formato, por lo menos de calidad, ¿no? Hemos compartido y vamos a seguir compartiendo. Quiero agradecer otra vez a César, porque con ese swingando de Sergio Pereira, como que me lee un poco el pensamiento, ¿no? Ya hemos estado compartiendo algunos videos que están muy ligados a la, no solamente a la bossa nova, también al jazz y al samba jazz, ¿no? Que también, o sea, hay una brecha no muy grande, ¿no? Entre géneros musicales, y eso es lo que queremos hacer. Los magazines se están distribuyendo, también instituciones culturales en Perú. Estamos haciendo un trabajo aquí en la radio de investigación, de organizaciones que puedan tener interés también en apreciar este trabajo que estamos haciendo respecto a la bossa nova, a la música brasileña, al jazz, a estas fusiones. Así es que bueno, esperamos el apoyo de ustedes también. ¿Cómo nos apoyan? Compartiendo los magazines que les llegan. Ojalá que no les estén llegando a spam como a César, pero lo vamos a resolver seguramente. Hemos hecho algunos ajustes ahí esta semana también justamente con Google, ¿no? Para que la menor cantidad de correos llegue a la carpeta spam, ¿no? Entonces seguramente esto irá cambiando poco a poco. A veces esto tarda un poquito, pero no te rindas, César. Algún día llegará a tu inbox. Bueno, ya casi, casi terminando. Tengo un par de canciones que compartir con ustedes. Vamos con Ta Perdoado, en la voz de María Rita. Esta canción les va a gustar y seguramente ya la escucharon. Parte de su aclamado álbum Samba Meu, que lo vas a disfrutar aquí en nuestro programa. Esto es Bossa y algo más, siempre a través de Bossa Nova Perú Radio. Ah, buenísimo, buenísimo, César.

Qué raro. Gisela, escríbeme por favor cuál es la canción que me pediste. No ha llegado. El último que tengo aquí en el formulario es el pedido que nos hizo César. Por algún motivo, y bueno, no llegó. No llegó. Hazme el pedido por aquí, por favor. Hazlo. Nadie se queda sin su canción.

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1: Buenísimo. Gracias, gracias. Cerramos entonces el programa con esta canción tan bonita. Toquiño, Vinicio G. Moraes. Gracias, Gisela, por ese pedido. Quiero agradecerle, chicos, muchísimas gracias. Te quiero mucho, Pau. Gracias por siempre acompañarme y apoyarme en todos los proyectos de la radio. Gracias también a ti, César. Gracias por esa parcería, por ese trabajo en conjunto.

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0: Hola amigos, les saluda Enrique Burgos Sumaeta, transmitiendo desde el Estudio 2 de Bossa Nova de RU Radio desde Lima, Perú. Y damos inicio a nuestro programa La Joven Guarda. Y les recuerdo que en nuestra página del Face se han colgado las fotos de los diferentes intérpretes que se escucharán esta noche, tales como Roberto Carlos, Sergio Murilo, Celi Campelu, Trío Esperanza, Os Cásulas, The Golden Boys, Os Vips, Lenue Lilian y Lee Jackson. Y empezamos esta transmisión con Roberto Carlos y Mexericu da Candiña.
1: Olha o que a Candinha está falando aqui. Puxa, mas como fala?

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1: Y ahora sí seguimos con Aconselhar é Fácil por el grupo Os Cápsulas.

Copudelaiti por los Golden Boys. Y llegó el momento de los saludos. Un saludo para mis siempre amigos, mis siempre compañeros, que me calientan un poquito la noche que está tan fría. Para Giovanita Yen, para Giovanita Ramos, para Betty Donaires en Venezuela y para, por supuesto, para mi amiga Rosa Crospoma. Saludos para todos ustedes y gracias por acompañarme.

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